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Vea, dice la canción de Alejandro Fernández. Estaba llorando penas. Bueno, señores, son las 7 de la mañana, 38 minutos. Estamos en esa mañana con la Guayarola de Olímpica Estéreo. Estamos en la Guayarola, buenos días. Y a qué solazo tan berraco el que está yéndome, por Dios bendito, ¿ah? Un sol pa' que mame, hijo de madre, María. Oiga, buenos días, ¿cómo amanecieron? Cuenten pues, ¿ah? ¿Cómo a todos? ¿Ya tomaron qué? Agua, panelita, chocolatico. ¿Qué van a hacer hoy? ¿Para dónde vamos? Cuente pues, ¿ah? Oiga, hay fiestas en los diferentes municipios. Qué cosa tan impresionante, muchachos. Pero bueno, hay que disfrutar, sí, ok, disfrutar sanamente, en paz, bien rico. Y con Olímpica Estéreo, la emisora del primer lugar. Son las 7 de la mañana con 39 minutos. Para todos un abrazo bien grande, buenos días. Desde donde se reportan los enguayarolados, ¿ah? Cuente pues, ¿ah? La gente, la finca, la pelea, los corregimientos. Los que ya están en el carro particular, en el taxi, en la buseta. La gente que está en el terminal de transporte, los que van de paseíto bien rico. O los que están en casita, ¿no? Oye, no, yo me dedico a descansar. Oye, no voy para ningún lado, ¿no? Yo me quedo aquí en casita bien rico, escuchando Olímpica Estéreo, la Guayarol, Vallenatos de Oro. Y todo ese parte. Oh, pueden hacer aseo también, ¿sí o qué? Son las 7 de la mañana, 40 minutos. Buenos días, feliz mañana. Estamos en esta mañana domingo con la Guayarola.

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0: Ahí está la canción, aunque mal paguen ella. Son las 7 de la mañana, 50 minutos. Esa mañana con la Guayaro, ¿verdad? La Guayaro, la Guayabo con la música de Olímpica Estéreo. Mijo, buenos días.
1: Hola Olímpica, muy buenos días.
0: Buenos
1: ¿Cómo
0: días.
1: Amanecieron? Nosotros amanecimos bien, gracias a Dios. Acá, escuchando la Guayadola. ¿Qué más, Bambán? Vea, Bambán, hágame un favor. ¿Me puede mandar los resultados de la lotería? Y yo escuchando Olímpica, porque me pone de todo y bien bueno.
0: Ya la lotería en un momentico la tendremos en nuestras redes sociales. Para que se... Ya la doy al aire y la tendremos atrás de las redes sociales. ¿Listo? Hágale, pues. Hola, buenos días. Buenos días.
2: Bambancito, muy mi buenos vida. Días, cordial saludo.
0: Cuente pues.
2: Hágame un favor, ¿me puede regalar la canción Reminiscencias?
0: Épale, de una.
2: Yo sintonizándolo desde acá, desde la vereda del vigilante, jurisdicción de Finlandia. Dios le bendiga. ¿Y yo qué estoy haciendo? Pues escuchando Olímpica, porque me pone de todo. Y bien bueno.
0: Eso, mamacita hermosa. La gente de la finca, las veredas. Con escuchando Olímpica Serie ahí. Están tomando tintico, agua panelita, bien delicioso. Y conectados con la emisora del primer lugar Olímpica Serie. Son las 7 de la mañana, 51 minutos. Buenos días. ¿Cómo amanecimos? Cuente pues. 7:51 minutos. ¡Oh!

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3: 7 de la mañana, 59.
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0: Bueno, señores, son las 8 de la mañana, 2 minutos en esta mañana con Olímpica Stereo. Bueno, 8 de la mañana, 2 minutos, buenos días, ¿cómo estamos? Feliz mañana para todos, Dios me los bendiga. ¿Cómo va todo? Pues ya tomaron agua panelita, chocolatico, cafecito. Cuente prisa. O nada, no hay cuca, nada. Apenas están levantando. Apenas van a poner a hacer el cafecito, el agua panelita. El agua dulce, ¿no? Ah, bueno, ahí atrás de WhatsApp Olímpica me van contando a ver si o qué. ¿Desde dónde se reporta mi gente, mi pueblo querido en esta mañana? Cuente pues, ¿ah? Doña Rosa.
1: Muy buenos días, mi bambá.
0: Mi vida preciosa.
1: Rosalba de la Tebaida la saluda cordialmente. Y yo, acá escuchando la guayarola.
0: Eso.
1: Bambancito, un disquito.
0: ¿Cuál?
1: Amanecí bebiendo de los panteros.
0: Uy, hágame suave.
1: Y yo escucho Olímpica Stereo porque me pone de todo y bien bueno.
0: María,
1: feliz
0: muy bueno.
1: Día.
0: Ay, María. Oiga, tremendo tema, doña Rosalba. Ay, María. Oiga, la Tebaida está de fiesta. Anoche estuve por allá en Circasia. Pasamos más bueno en la viejoteca, María. ¿Quién va por acá con los buenos días?
2: Buenos días, Bambán.
0: Papito, ¿cómo va?
2: Tanto sintonía desde el barrio Cañar Gordas para pedirte un disquito. Hacerlo por la vieja tango. Yo escucho Olímpica porque me pone de todo y bien bueno y escuchando la... La guayarola
0: con la cajona. Guayarola. Qué belleza. Oiga, a mis amigos en Quimbaya, al viejo Juan de Dios, yo qué, un abrazo bien grande a toda la familia ahí, haciendo rellena. Ve, mandaron fotico a la rellena. Ve, pelo. Pero tiene cuajito, ¿no? ¿Eh? Tiene cuajito, ¿no? Qué belleza. Una morcilla buena que tienen en Quimbaya, vea. Pena la están montando, que sale ahorita bien deliciosa, vea. Están rellenando las tripas, ¿no? Qué belleza, ¿cómo es? ¿Cómo es, mijo? ¿Cómo es? Yo le pido mijo, morcilla, María. Tubería negra, qué delicia. Cántela, pues, era cómo suena, María. Listo, parcerito, de una, gale, pues. ¿Quién va por acá en esa mañana con Olímpica Stereo? A los vendedores de arepitas también, un abrazo, buenos días.
3: Buenos días, Bambancito.
0: Mi vida.
3: Espero que esté bien. Para un saludito, mi hijo Juan Esteban Echeverry, que lo amo mucho. En Barcelona, España, yo escuchando Olímpica porque me pone todo y bien bueno. Gracias.
0: Besito, mi amor, Dios me la bendiga. Saludos para toda la gente en el exterior. Ahí conectados con Olímpica Stereo. 8 de la mañana, 4 minutos. Buenos días. ¿Cómo amanecimos? Qué solazo tan berraco el que está haciendo.

0: Bueno, 8 de la mañana, 14 minutos en esa mañana con Olímpica. Se estamos en la Guayarola. Buenos días. ¿Cómo amanecieron los cochochoy? Cuente pues.
1: Señores Olímpica, señora. Muy buenos días. Habla Luz Elena de aquí de Circasia.
0: Yo, Luz Elena.
1: Para felicitar a Francenet Castañeda en Barcelona Alta, que está de cumpleaños.
0: ¡Qué belleza!
1: Es mi señora madre, que la queremos mucho, que el Señor me la bendiga. Yo que estoy haciendo, escuchando Olímpica, porque me pone de todo y bien, bueno, gracias.
0: Besito, recuerda que los saludos de cumpleaños me los dejan escritos para pasarlos ahorita sobre las 11:30. Hola, buenos días.
2: Francito, ¿cómo vamos conectado con Olímpica acá desde Bogotá? Iván Parra, como siempre, con la mejor Olímpica.
0: Eso, papito.
2: Yo escucho Olímpica porque me pone todo y bien, bueno. Papancito, regáleme una cancita, regáleme ahí el aguacate. Y el aguacate. Como siempre, yo escucho Olímpica porque me pone todo y bien, bueno. Desde Bogotá, un poquito desde de frío, Bogotá. Pero ya a trabajar.
0: Eso, papi, con actitud mío, con moral, papito, hágale. Con actitud, con moral, mijo. En Bogotá, en la nevera, qué belleza, papito. Ah. Buenos días.
3: Buenos días, mamá. Yo escuchando Olímpica porque me pone todo y bien bueno. Mamá, es tan amable y me coloca el traje blanco.
0: Uy, buena canción.
3: Desde Quimbayor. Yo escucho Olímpica porque me pone todo y bien bueno.
0: Qué belleza, la gente en Quimbayor. Chimballita, qué belleza, María. Oiga, ¿quién más se reporta por acá en esa mañana? Cuente pues, oiga, ¿cómo el tema de movilidad? Ya vengo a entregar boletas para el simulacro decembrino que tendremos ese próximo 5 de septiembre. Listo, pilas pues en la juega, muchachos. Ya vengo a entregar boletas para que vayan a disfrutar del simulacro decembrino. Los ganadores ya tienen las boletas acá para que pasen por ella. ¿Listo? Hágale pues, muchachones. Hágale pues. 8 de la mañana, 16 minutos. Buenos días. Así suena la Guayarola en esta mañana. Feliz mañana. Feliz domingo. Qué solazo tan impresionante. ¡Ay, dolor! ¡Ah!

0: Tan buenos días, ¿quién se reporta en esta mañana de Guayarola? ¿Quién amaneció en Guayarolao? ¿Quién amaneció en Petalao? ¿Quién amaneció por allá, Lía Montenegro? Qué berracos tan de buena yomea. A ver, yo sí quiero saber, a ver, ¿quién amaneció en Petalao? Se fue ayer de rumba y llegó en Petalao por allá. ¿Quién amaneció por allá? La Vía Montenegro moteleando. ¿Quién? Así puede pasar, sí o qué. Todavía están allá, yo creo que... ¡Ay, qué hora es! ¡Buenos días!
1: Mamá, ¿cómo fue mío? Dios me lo bendiga. ¡Feliz día!
0: A ver, ¿qué es este? ¡Papito! ¡Papito, cómo vamos a ver!
2: ¡Aló! Bueno, es el día olímpico, habla al líder 4 de aquí, Armenia. Esta palabra con Esteban, a Manuel y a Claudia. Y el popular discusión olímpica, nos está todo bien, bueno.
0: ¿Qué más hay por acá en esta mañana con Olímpica? Se lo muestra a ver, ¿ah? Mamancito para mis harapos de los Visconti.
3: Bambam, buenos días.
0: Buenos días.
3: Bambam, me pegué con placer con el disco Tu Recuerdo y Yo, de Antonio Aguilar.
0: ¿Qué más por acá en esta mañana con Olímpica? ¿Será quién se reporta por acá? Buenos días.
4: Hola, buenos días, Olímpica. Muy bien.
0: Buenos días, ¿cómo amanecieron? Desde el municipio de Montenegro también, vea. Conectados en esta mañana con la Guayarola. Es una mantica tendida, amigo, qué belleza. Buenos días. Aló.
5: Hola, Bambam, buenos días.
0: Parcerito.
5: Saludos desde Caicedonia.
0: Caicedonia.
5: Bambam, Ángel Perdido, por favor.
0: Ópale, qué belleza.
5: Gracias, yo escuchando Olímpica porque me pone de todo y bien bueno.
0: Hágale, papito, de una, hágale, pez. ¿Quién más en esa mañana? ¿Quién quieres? Aprovechemos para saludar. Deme saludar a don Gustavo. Don Gustavo. Don Gus, cuente, pues. A don Gustavo, para el futuro gobernador de Dover, New Jersey, y sus alrededores. Y a la primera dama, doña Martica, ¿cómo está? ¿Cómo me le ha ido? Por allá en los United States, por allá en Dover. Un abrazo a mi gente en Dover, New Jersey, escuchando Olímpica Estéreo ya. Eso es una mantica tendida, ¿sí o qué? ¡Qué belleza! Ya vengo con los resultados de la lotería. Y esa lotería hoy la van a encontrar en el Facebook y en el Instagram. Bueno, ya un minutico la tendremos en nuestro Facebook, en nuestro Instagram. Y ya se la vengo a entregar también al aire, ¿vale? Hágale, pues. Así que hoy domingo, mamacito, quiero las loterías. Las van a encontrar en nuestro Facebook. Yo escucho Olímpica. Remini, hola, buenos días.
6: Buenos días.
0: Buenos días.
6: Un placer con el disco. Se acabó la moda de Charto Negro. Yo escucho Olímpica porque me estoy bien bueno.
0: Hágale, mamacita hermosa. 8 de la mañana, 27. Yo escucho Olímpica. Buenos días. Estamos en esa mañana de domingo, ya 9 de agosto, señores. 8:27.

0: Buena, esa es la canción de Juan Gabriel. Yo no sé qué me pasó. Oiga, 8 de la mañana, 37 minutos. ¿Qué tal? Buenos días. Te va a tirar los resultados de la lotería. Apunte, pues anote, escriba. Boyacá, 1504. 504 para Boyacá, Cauca. 7411-411 Medellín. 4366-366 Santander, 7191-191. La extra, 6749. Antioqueñita 19059, Antioqueñita 27105, Cafeterito Día 0295, Cafeterito Noche 9718, Caribeña Día 1327, Caribeña Noche 9688, Culona Día 9388, Culona Noche 6100, Chontico Millonario 7137, Chontico Noche 6763, Dorado Mañana 9413, Dorado Tarde 4263. Dorado Noche 6802, Fantástica Día 1649, Fantástica Noche 7046, Motilón Tarde 5185, Motilón Noche 2132, Paisita 1 2634, Paisita 2 4031, Paisita 3 8117, El Pijao de Oro 4874, El Samán de la Suerte 0940, Sinuano Día 0167, Sinuano Noche 4721, Astrosol 6040 con Piscis y Astroluna, 5224 con Escorpión. Principales resultados de la lotería, que minuticos, la tendremos en nuestras redes sociales. ¿Listo? Para que nos sigan ahí en nuestro Instagram y nuestro Facebook. ¡Buenos días!
1: Especialmente a mi madre, Blanca Cecilia Gómez.
0: ¡Eso!
1: Está de cumpleaños, soy mi viejita.
0: ¡Épale! Recuerde que los saluditos de cumpleaños me los dejan por escrito, por favor, ¿listo? Los saluditos de cumpleaños por escrito, por favorcito, de nada. Bamancito sintonizado desde Queens, Nueva York. Edwin Viteri, mi esposo Juan José Arnulfo Castañeda. Ahí escuchando la invitación en la emisora del primer lugar, mi hijito, qué belleza. Hola, buenos días.
2: Hola, buenas tardes, desde Estocolmo, Suecia, aquí estamos liberando en un parque. Un saludo especial para la familia Escobar en Sevilla y en Caicedonia, para la familia Guerrero. Yo escucho Olímpica porque me pone de todo y muy bueno.
0: Hágale pues.
2: Por favor, esposa de Julio Jaramillo.
0: Hágale pues. Oiga, desde Estocolmo, vea. Allí nomás a la vuelta a la oreja. ¿Ah? Qué cosa tan impresionante. Vayan dejando los saluditos de cumpleaños por escrito, que ya animos a venir a saludarlos en esa mañana con Olímpica Stereo. ¿Listo? Me lo digan ahí por escrito, quién está de cumpleaños. Yo acá los voy guardando y ahorita sobre las 11:30 de la mañana vamos a complacer a todos los cumpleaños. Listo, hágale, veis. Son las 8 de la mañana, 40 minutos. En esa mañana con Olímpica. Buenos días. ¿Cómo amanecimos? Cuente pues. ¿Bien o no? ¿Ya tomaron traguitos o qué?
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0: oiga, recuerden que en la lotería la van a encontrar en nuestro Facebook. Yo escucho Olímpica Armenia, en Instagram arroba Olímpica Armenia. Listo. Ahí van a encontrar y descargar las loterías para que tengan en su teléfono. Hágale pues. ¿Listones? Hágale, muchachones. ¿Quién más se reporta por acá en esta mañana con Olímpica Cero? Con los buenos días, una feliz mañana. A todo el combo madrugador, buenos días, hola, feliz mañana.
1: Buenos días, Olímpica.
0: Mijito.
1: Dale feliz cumpleaños a mi señora Lili Joana Lesmes.
0: Eso.
1: En el barrio Patio Bonito.
0: Listo, saludos para todos los que están de cumpleaños hoy. Recuerden que los saluditos de cumpleaños me los dejan por escrito, por favor. Bueno, hágale, pues. ¿Quién va por acá en esta mañana, Masito? Un saludo, por favor, a la señora Romelia. La canción La Hija de Nadie, de Yolanda del Río. Un abrazo bien grande, un excelente día. ¿Cuándo vas a venir a la casa? Te voy a hacer una invitación de una. De una, hágale de una. ¿Cuándo? Hágale de una. Yo voy allá, hágale. Nomás que me diga para cuándo, me tira las coordenadas y dale, llego. Claro. Ay, me le corro el almuerzo, mija. Buenas.
2: Buenos días, señores de Juventudes.
0: ¿De dónde?
2: Olímpica.
0: Ay, me está más infiel. Infiel. Es una infiel acá, ¿Qué más, mi amor?
2: Estoy escuchando esa emisora porque me encanta. Me encanta la música que ponen ahí. Cuando estaban Bancito también.
0: Picos, mi amor.
2: Y todos también. Me pueden poner Ángel Perdido, por favor.
0: Ángel Perdido. Hágale, mi amor.
2: Muchas gracias.
0: Hágale, mamá.
2: Usted es muy amable.
0: Ay, María, es lo más infiel que yo tengo. Ya aparece a María Doris, más infiel. Pero así los quiero yo. Buenos días.
3: Bam, buenos días.
0: Cuente,
3: bam,
0: pues.
3: Lo escucho en Zipaquirá.
0: ¿Zipaquirá?
3: Bam, a ver si me pone una cancioncita, si me hace el favor. Se llama Cierra la Puerta de los Legendarios.
0: ¡Épale!
3: Bam, yo escucho Olímpica porque me pone de todo y bien bueno. Saludos, Bam.
0: Papito, un abrazo bien grande, mijo. Ahí, escuchando Olímpica Cero. Hola, buenos días.
4: Bambacito, muy buenos días.
0: Mijito.
4: Guillermo de aquí, la finca El Jairo.
0: ¿Qué honguillo?
4: Padilla de Tebaida.
0: ¡Épale!
4: Dale un saludito a todos allá. Que tengan buen día. Qué musicota la que están poniendo.
0: María,
4: yo escucho Olímpica porque me pone estoy bien bueno.
0: Hágale pues, don Guillermo, un abrazo bien grande. Es una mantica tendida. Ay, escuchando Olímpica Cero, la emisora del primer lugar. 8:50 minutos, buenos días. Feliz mañana, feliz día domingo. Qué sol azul que está haciendo, muchachos, ve. Qué sol tan berraco, hermano.
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3: Claro que sí, 8:59.
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0: Bueno, señores, hoy la mañana, 3 minutos en esa mañana con Olímpica. 09:03, buenos días. ¿Cómo amanecimos? Cuente pues. Los que andan en casa, oiga, ¿qué van a hacer hoy? ¿Para dónde vamos? Cuente pues, ¿qué vamos a hacer hoy? ¿Para dónde vamos? Me pego para un vuelo de piedra. Ahí escuchando Olímpica, serio, qué belleza, vea. ¿Quién más por acá se reporta con los buenos días?
1: Mamán, yo lo bendiga, mamán.
0: Papito. Estoy
1: saltando la Carmelita, mamá, un saludito ahí para mi esposa hermosa Jennifer Andrea Grisales. Y acá los patrones.
0: Eso.
1: Acá los patrones, acá en la Carmelita, yo lo bendiga, yo escucho Olímpica, que me pone todo
0: y
1: bien bueno.
0: Papito, un abrazo bien grande, siempre conectados con Olímpica Stereo. ¿Quién más dice por acá? Hola, buenos días. ¿Quién se reporta en esta mañana? Buenos días.
2: Papá, buenos días. ¿Para dónde es que te pasa en Guayabal? ¿Cómo te pagó? Pagale. Aquí en casa, 142 años.
0: Eso, papito, un abrazo. La lotería, recuerden que las tenemos en nuestras redes sociales. Ingrese a nuestro Facebook, yo escucho Olímpica Armenia, Instagram, arroba Olímpica Armenia. Bamacito, el móvil 0075 de Radio Taxi. Listo para iniciar labores. María, qué belleza, parcerito, vea. Hola, buenas.
3: Buenos días, señores Olímpica.
0: ¿Cómo, mijito, cómo va?
3: Mire, Olímpica, para solicitarle un favor por acá por Villa Alejandra, primera etapa, estamos en unas casas sin fluido eléctrico.
0: Ah, sí.
3: Así, a ver qué podemos hacer, porque no sabemos a dónde llamar o a dónde comunicarnos. Yo escucho Olímpica porque me pone de todo y muy bueno. Feliz día, Dios los bendiga.
0: Un abrazo. De pronto, si no avisaron, fue que ocurrió un daño. Si no avisaron, de pronto el corte de energía, de pronto se presentó un daño. Ya vamos a averiguar, a ver, listo. Vamos a averiguar, a ver, qué fue lo que pasó, me por Dios bendito. ¿Sí o qué? A ver, por Dios. Son las 9:00 a.m, 5 minutos, buenos días a toda la gente como madrugador, buenos días. En esta mañana con Olímpica Stereo.

0: Oiga, dueño de ti, ¿dueño de qué? Dueño de nada. Mamacito, saludito a mis hijos Derek y Dylan y Derek. Y a mi esposo John, que están de relajo, vaya María. De parte de Marcela, que los ama demasiado. ¿Ah? ¿Mm? Y que a desayunar, pero ya. No hagan caso y verá. Yo creo que ya acabaron. Sí, desayuno. Para mi parcerito Johncito, un abrazo bien grande. Hace rato no hablo con el hombre, ¿ah? Hombre, por Dios. Y para toda la familia en Estados Unidos, un abrazo bien grande. Dios me lo bendiga, parcerito. Buenos días.
1: Bambán, muy buenos días.
0: Buenos
1: un
0: días.
1: Saludito desde aquí, Jamundí, Valle del Cauca. Escuchando la Guayarola 24-7. Bambam. Y un saludito ahí a Gloria Ingrid Calvo Vargas, que la amo mucho. Y una dedicatoria ahí, Amor Eterno de Rocío Dulcar. Olímpica Estéreo, la mejor, la que nos pone todo. Y bien bueno. Se metió.
0: Épale, la gente de Jamón, de un abrazo bien grande. Eso es una mantica tendida. Buenas.
2: Buenos días, mamacito.
0: Ay, qué mami, amor.
2: Como siempre, reportando sintonía, Marta Lucía Díaz del barrio Santander.
0: Eso.
2: Sería tan amable de saludar a una vecinita que se llama Fabiola Franco.
0: Listo.
2: Y me regalas, porfa, el tema Me Besó y Se Fue. Yo escuchando Olímpica porque me pone de todo y bien bueno.
0: Hágale mi vida un abracito para doña Martica ahí. Escuchando Olímpica Cero en la emisora en el primer lugar. Tú eres una mantica tendida norte, a sur, de oriente, a occidente, mi hijo. Buenos días.
3: Buenos días.
0: Hola.
3: Bambán, una pregunta. ¿Cómo se llama la canción que está sonando de fondo de Lucho Bowen? Yo escuchando Olímpica porque me pone todo bien bueno.
0: De Lucho Bowen. Quererte ya no puedo. Quererte ya no puedo. Quiere para acá, hola, buenos días.
4: Dios, un gusto saludar, parte de José Jairo Rivera.
0: Yo, José Jairo.
4: Balcones de Caracá.
0: Mijito.
4: Quiero escuchar Alma Negra. Yo escucho Olímpica porque es la mejor.
0: Hágale pues, mijito. No es la mañana con 20 minutos, en esta mañana con Olímpica. Serio. 9:20, yo escucho Olímpica. Nada, feliz mañana para todos. Estamos en este día, domingo. Oiga, recuerde que mañana arrancan los cierres viales aquí por el norte, en La Juega.

0: Bueno, no es la mañana, 29 minutos en esta mañana con Olímpica, 09, 29 minutos. Salvo para la gente de los diferentes municipios. Oiga, la gente arriba del morro. Sobre ese morro quiero vivir. Arriba de ese morro. Arriba para los morrudos.
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0: Buena Vista, Córdoba, todo. Buenas.
2: Buenos días, Bambam. ¿Qué opinas? ¿Cómo está? ¿Cómo te va? Aquí, reportando la sintonía aquí de Fomeque, Cundinamarca.
0: Qué belleza, mijo.
2: Dígame un favor, Bambam. ¿Me puedes saludar a mi mamá, Luz Amanda Arena, ahí en el barrio González, a Sandra y a Valeria y a Carlos, mi familia? Que los quiero mucho.
0: Hágale pues. Un abrazo bien grande. ¿Quién más por acá más está en esta mañana? ¿Quién más se reporta? Buenos días.
3: Bam, muy parcerito. Buenos días. Para que por favor le recuerde a la ciudadanía. Calle Quinta Norte, profesionales, ya quedó solamente subiendo. Ya están los guardas ahí educando a las personas. A partir de mañana ya les harán los respectivos comparendos.
0: Ah, bueno, hágale pues.
3: Solo subiendo la calle Quinta Norte.
0: Solo subiendo, hágale pues. Aquí por donde queda Olímpica Estéreo. Mañana hay paso por acá cerrado. Buenas.
4: Bam, buenos días. Desde aquí, desde Villamayor de Santiago.
0: Eso.
4: La familia Betancur Castro. Un saludito para allá, para toda la familia Castro en Armenia. Y aquí en España también. Y también al papi, a Mai. Un abrazo, un saludo. Los queremos mucho y, mejor dicho, escuchamos Olímpica porque eso nos pone de todo donde sea y cuando sea.
0: Oiga, déme un saludo a un gran amigo mío allá, el hombre de acero. El hombre de acero, no le han prestado el celular ni nada. Prohibió la amistad conmigo, el hombre de acero. Anda por estos lados, por ahí en Génova. María. El hombre de acero. De acero oficio. Papito, ¿cómo va? ¿Bien o qué? Bienvenido mi hermano, mi María. Estás disfrutando más bueno por acá por estos lados, el hombre de acero. Saludito para mi gran amiga en Argentina, para mi Nati, un abrazo. Saludo para ella, para el esposito, para el hijo y todo. ¿Listo? Ay, como siempre, escuchando Olímpica Estéreo. Estamos en esta mañana con Olímpica Estéreo, con los buenos días, una feliz mañana. Qué bueno acompañarlos con toda la programación que te entrega Olímpica Estéreo. Bien sabrosito, 9:31, yo escucho Olímpica.

0: Bueno, 9 de la mañana, 40 minutos en esa mañana con Olímpica Estéreo, 9 de 40 minutos. Ah, mi gran amigo José Uriel, primera fila escuchando Olímpica Estéreo, vea. Estamos en cuarentena de que llamamos a... Ay, ¿cómo así que llegaron enfermitos, don José? No, bueno, pronta recuperación, muchachos. Pronta recuperación, lo que necesite, haga y no cantarles, mi hijo. Buenas.
1: Bam, bam, bam, bam, buenos días. Sería tan amable de colocarme la canción Reminiscencias de Julio Jaramillo.
0: ¿Listo?
1: Desde la patria, yo escucho Olímpica porque me coloca de todo y bien bueno.
0: Desde la patria, qué belleza. Una mantica tendida por ahí en la patria, mi hijo. Para atraquear Olímpica, hacerle lo más de bueno, ¿sí o qué? Ah, ¿mm? Tengo yo mis zapatos. Hola, buenas.
2: Y al bambam, para que me haga el favor y me felicite a toda mi familia en Quimbaya.
0: Eso.
2: Mis hijos, mi hija por acá en Buenos Aires, el yerno, mi esposo acá en la finca, la colonia por acá por Finlandia, que lo quiero, lo amo, lo adoro. Y para ver si me hace el favor y me pone el disquito, Me Perteneces. Y yo escuchando Olímpica porque me pone de todo y bien bueno.
0: Hágale pues, ¿quién más se reporta por acá en este mes, en esta tarde con Olímpica Estéreo? Esa mañana, perdón, con Olímpica Estéreo. Estaba pensando ahorita en el programa en Derremate. En Derremate ahorita sobre las 5 de la tarde. Hola, buenas, ¿quién se reporta?
3: Bambancito, buenos días.
0: Mi vida.
3: ¿Cómo amaneció? Dios me lo bendiga.
0: Cuente,
3: deseándole
0: pues
3: un excelente día. Reportando sintonía de acá de Quimbaya, doña Luz Amparo, escuchándome la guayarola, bambancito. Hágame un favor, un temita, lejos del tambo, el callero gaucho. Yo escuchando Olímpica porque me pone de todo y bien bueno.
0: Y bien re bueno. Para la gente en Quimbaya, un abrazo bien grande. 9:42, yo escucho Olímpica.

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0: Posada. Bueno, señores. ¿Qué hay de por acá en esta mañana con Olímpica Cero con los buenos días? ¿Quién más se me reporta con los buenos días?
1: Bambam, buenos días, Bambam.
0: Parcerito.
1: Sintonías de Pueblo Tapado.
0: Épale.
1: Salud Alberto Castaño, el panadero.
0: Eso
1: sintonizada con Olímpica. Bambam, un saludito a Carlito Monroy.
0: Eso.
1: De Quimbaya, el panadero de Quimbaya.
0: Eso.
1: Sintonizada con Olímpica. Bambam, un temita ahí. Mi mala estrella, el caballero Gaucho, señal, al favor.
0: De una.
1: Dios lo bendiga, Bambam. Yo escuchando Olímpica, porque me pone todo bien bueno.
0: Oiga, saludos a todos los panaderos, de verdad. Un abrazo bien grande. A todos los panaderos.
2: Mamancito, muy buenos días. Aquí escuchando Olímpica porque me coloca de todo y bien. Bueno, mamancito, a ese me coloca, por favor, me coloca ese temita hermoso que se llama Cuartito Azul. Y aquí escuchando Olímpica porque me coloca de todo y bien. Bueno,
0: Angelito
2: de Guadalajara, Calarcá, Quindío.
0: Un abrazo bien grande. Talente en Calarcá, qué belleza. Es una mantica tendida buena.
3: Buenos días, Olímpica.
0: Parcerito.
3: Buenos días. Habla con el experto de la exquisita, el popular Camis.
0: ¿Qué vamos? ¿Qué
3: a un favorito?
0: Paso,
3: me puede enviar los resultados de lotería. Me puede complacer con un disco de Julio Jaramillo.
0: Eso.
3: Que nadie sepa mi sufrir.
0: Upale.
3: Yo escucho Olímpica porque me pone todo muy bueno. Muchas gracias.
0: Un abrazo bien grande. Recuerden que la lotería se sale en nuestro Facebook. Yo escucho Olímpica Armenia. Ahí pueden descargar usted la lotería. Buenos días. Mi vida.
4: Gloria de Quimbaya. Para pedirte una canción.
0: ¿Cuál? Esa es muy buena.
4: Ni plata ni nada.
0: Ah, ya, hágale pues.
4: Fiel oyente desde Quimbaya,
0: Quindío. Besito, mi amor. Dios
4: yo
0: me la bendiga.
4: Escucho Olímpica, la mejor.
0: Un besito, mi amor. 9:53 minutos. Aquí está Don Noé Morales con la sinvergüenza. 9:53, buenos días. ¡Oh!

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3: 9:56 en Olímpica Serio.
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0: 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Oiga, son las 10 de la mañana con 2 minutos en esa mañana con Olímpica. Pero ya las 10 están rápido, ¿no? ¿Ah? ¿Cómo pasa el tiempo de rápido, muchachos? ¿Ah? Hágame usted el bendito favor. Hola, ¿qué tal? Buenos días.
1: Buenos días. ¿Cómo estamos, Bambam?
0: Excelente, todo bien, mijo.
1: Pon una cancioncita, porfa. La cama vacía, Listo. Cama vacía, Oscar Agüelo.
0: Hágale, pues.
1: Reportando sintonía desde New Jersey.
0: De New Jersey,
1: y un pues. Saludito para la Tebaida, para mis viejos, en la Tebaida Quindío.
0: Ah, bueno. Oiga.
1: ¿Y yo qué hago? Escuchando Olímpica porque me pone estoy bien bueno.
0: Bien, bueno. Oiga. Hágale, pues, un abracito bien grande. Voy a recibir a esta hora saluditos. Solamente saludos en el WhatsApp Olímpica. Solamente saludos, listo. Vamos a saludar al papá, la mamá, el tío, la tía. Cuente, pues, listo. Tío, tía, mamá, papá. Familiar. Va a recibir solamente saluditos. ¿A quién vamos a saludar en esta mañana? Cuente, pues, ¿ah? Vamos a colocarnos saludables, bien saludables, más saludables que un sal de fruta, listo. Hágale, pues. Hágale, pues. Ahí los quiero escuchar en el WhatsApp Olímpica, pues, mis muchachones. Hágale, pues. Ya, Olímpica, quiero saludar a mi familiar, a mi tío, mi tía, que está en el exterior, la gente que está en el exterior, que quiere saludar a la gente que está acá en Colombia. Usted que vive en un barrio familiar, vive en otro barrio, en otro municipio. ¿Listo? Ahí les va a estar esperando, pues, con saluditos. Muchos saluditos a través de el WhatsApp de Olímpica. Déjenmelo en nota de voz. Vea, Olímpica, quiero saludar a tal persona. De una. Hágale, pues, muchachones. Ahí los espero en el WhatsApp Olímpica, 10 de la mañana, 3 minutos. En esta mañana con Olímpica Estéreo, que está buenas días. Sé que apenas está levantando, ¿cómo amaneció? Cuente, pues. ¿Ya tomó traguitos o no?

0: Señores, ya son las 10 de la mañana, ya con 12. Oiga, 10, 12, tan rápido, ¿no? ¿Ah? Hágame el bendito favor. Aquí estamos en la Guayarola de Olímpica. Cero, Guayarola, Guayabo con la música de Olímpica. Cero, ¿qué tal? Buenos días. 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Mejor dicho. Dice por acá, muestran, ¿a quién van a saludar? Muestre, a ver, ¿llegaron saluditos o qué? Buenos días.
1: Muy buenos días, un saludo para la señora Estela en el barrio La Isabela, en Montenegro, Quindío.
0: Eso.
1: Un saludo de parte de la nieta Nerea.
0: Eso, un abrazo bien grande. Me decían mis amigos. ¿Quién más dice por acá, muestra, con los buenos días, una feliz mañana?
2: Mamá, ¿quién saludito? Que también
0: están en
2: la casa.
0: Ah, sí, también en la casa. Bueno, ¿qué? Bueno, con mucho gusto. Voy con rumbo. Dice por acá, van a saludar en la Tebaida, mi querido viejo Marquitos Aguirre, mi hermano Henry Aguirre, residente del barrio Apolinar. Sintonizados ahí, escuchando Olímpica Estéreo, qué belleza, vea. Una mantica tendida, vea, escuchando Olímpica Estéreo. Soy Lucía de Medellín, siempre los escucho, aunque casi no me reporto. Saludos y bienvenidos. Ah, bueno, los que están en la Feria Manizales. A Lucía en Medallo, Lucía, Medellín, territorio olímpico. Buenas.
3: Muy buenos días.
0: Buenos días.
3: Desde San José, para saludar a mi hija Dolly Ortiz y a ustedes, Bam Bam. Muy buenos días, hoy día tan amable me colocaban un viejo farol. Muchísimas gracias.
0: Listo, pues. Saludito, mi vida hermosa. Dios me la bendiga, me le meche, salud, me le aumente el pan. Buena.
4: Olímpica, muy buenos días. Habla con María Alisa Patiño de acá de Quimbaya, Quindío.
0: Cuente, pues.
4: Un saludito muy especial a mi madrecita, que a pesar de sus enfermedades, Dios me la tiene fortalecida en él.
0: Qué rico.
4: Y que Dios me la tenga para siempre. A pesar de sus 90 años, con sus dolencias, pero mejor dicho, es una guerrera de Dios. Y para saludarlos a todos acá en el barrio González, muchas bendiciones. Y yo escuchando Olímpica porque me pone de todo y bien bueno.
0: Eso, me encanta cuando nos ponemos todos saludables, muchachos. ¡Qué belleza! Son las 10:14 minutos. Buenos días.

0: Bueno, 10 de la mañana con 24 minutos. Ya en esa mañana con Olímpica, 10:24 minutos. Estamos en esa mañana con Olímpica. Hacer un saludo muy especial a mi madre en Cajamarca, María Isabel Ramírez. De parte de su hijo Fabio, vea qué belleza. Ahí escuchando Olímpica Stereo, vea. El día que te fuiste. Hola, buenos días.
1: Bam, buenos días. ¿Qué va por el inscrito mío?
0: Hágale, mijito. ¿Qué más hay para acá? Hola, buenos días. ¿Quién se reporta? Hola, buenos días. ¿Quién viene para acá, Mercedes? A ver, por acá. Tengo un saludo de cumpleaños por acá. Listo. Creo que los saluditos de cumpleaños van de manera escrita ahí a través del WhatsApp. Listo. Son las 11:30 de la mañana y más a la hora de los que están de cumpleaños, clarinete. Hola, buenas.
2: Hola, papá, buenos días.
0: Hola.
2: Elena desde Nueva Jersey.
0: ¿Qué más?
2: Reportando sintonía.
0: Belleza.
2: Para pedir la canción de Luis Alberto Posada, ella me salió maestra.
0: Listo,
3: pues. ¿Y qué estamos haciendo? Escuchando Olímpica porque nos pone todo el bien bueno.
0: Eso es de New Jersey, una mantica tendida puramente New Jersey. Qué rico, me por Dios. Buenas.
4: Hola, Bambam, buenos días.
0: Buenos días.
4: Reportando sintonía aquí en Limonar.
0: ¿Qué más, mija?
4: Con Romelia.
0: ¿Qué más, Romelia?
4: Para saludar a mi hijo en España, que lo amo mucho, que me hace mucha falta, que de pronto, muy pronto nos volveremos a ver. Que Dios me lo bendiga allá en España, mi hijo Daniel Rojas.
0: Tan bella.
4: Muchas gracias. Yo escucho Olímpica porque me pone, estoy bien bueno.
0: Qué bien bueno. Acá le pedí mamacita hermosa. La gente en el Limonar, eso es una mantica tendida en el Limonar, ¿sí o qué? ¿Ah? ¡Qué belleza! A la familia Rendón en Victoria, España. A mi hermanita que la amo y extraño mucho. Escuchando Olímpica Serie también, vea. ¿Ah? No, muchachos. ¿Qué dice por acá? Me dice buenos días. Aló, buena.
5: Román, buenos días.
0: Papito.
5: Reportando sintonía, habla de Lido Salgado de acá de Panamá.
0: Qué belleza.
5: Saludos muy especiales para mi familia en La Fachada. Y a mi otra hija allá en España, Mónica Salgado.
0: Listo.
5: La recuerdo mucho, a ver si me agrega un chiquito, Bambán.
0: ¿Cuál?
5: Mi primer amor de Julio Jaramillo, gracias.
0: Listo, pues, mijo.
5: Escucho Olímpica porque me pone de todo y bien bueno.
0: Ah, dale, pues. Son las 10 de la mañana, 26 minutos. Yo escucho Olímpica. Buenos días, Oscar Agudelo.

0: Oiga, son las 10 de la mañana, 36 minutos. Uy, ¿sabes? Esta canción me acuerda hace muchos años. Ese es un amor platónico mío, Miriam Hernández, mamacita. Uf, mujer sota. Yo la vi en concierto en Pereira hace muchos años, a Miriam. Y esa canción huele a peligro, Ave María. Huele a peligro. Ave María. ¿Sabes? Aquí también vi en concierto a Camilo VI. También lo pude ver en concierto, sí. Ave María. Miriam Hernández, qué cochois, qué cochois, tan bella carajo. Hola, buenos días, ¿quién se reporta en esta mañana? Buenos días.
1: Pancito, nunca podrán de Julio Jaramillo, yo escuchando Olímpica porque me pone todo bien bueno.
0: Recuerde que estoy recibiendo saluditos, saluditos, saluditos, buenas.
2: Pancito, buenos días, hablándole aquí Tommy, su amigo Tommy, y vi que desde las carreteras de Austria, para saludar a Mirta, nuestra gran amiga que estoy de cumpleaños, por favor. Pampancito, un abrazo, lo recordamos y lo queremos mucho.
0: Salud para mi Vicky, un abrazo bien grande. Para mi gran amigo Tommy, Tommy Barcero, el gran Tommy, el alemán. Qué belleza, pasando Ricoña Irma, sigo que también. Ahí escuchando Olímpica Estéreo, qué belleza. Saludito para ellos, se va por las carreteras, yo me los bendiga. Buenas.
3: Bambam, Bambam, muy señora, buenos días, Bambam, ¿cómo amaneció? Bambam, ¿qué pasó con Angie? Extrañamos a Angie. Yo escucho Olímpica porque me gusta poner todo bien bueno.
0: Bien bueno, se hizo la lipo, se hizo la lipo. ¿Qué hay de por acá, Mesaer? Bambancito, buenos días.
4: Buenos días, Bambam. Desde las Islas Canarias, un saludito para mi hermano William Martínez y su esposa en La Julia. Y para mi amiga en Los Robles, Mónica y Lorena Alzate.
0: Qué belleza.
4: Muchas gracias, mamá.
0: Un besito, mi amor. Dios me la bendiga enormemente. Escuchando Olímpica Estéreo. ¿Quién va por acá? Muestra de quién se reporta. Dale, buenas.
5: Hola, Bamba, muy buenos días.
0: Cuente, pues.
5: Aquí reportando sintonía de Quitos, Perú. Para darle un saludito al señor Gonzalo, alias 220, en Iquitos.

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0: Vea, tremendo tema, sí, ok. La ley del monte, 10 de la mañana, 46 minutos. En esta mañana con Olímpica, 0, 10, 46 minutos. Estamos en esta mañana con Olímpica, 0, ¿qué tal? Un abrazo, buenos días. ¿Cómo amanecieron, pues? ¿Cómo les amaneció? Buenos días.
1: Bambancito, buenos días.
0: Mi
1: Un
0: vida.
1: Saludo desde Sevilla Valle. Quisiera escuchar el disco Mamá Vieja. Yo escucho Olímpica porque me pone de todo bien bueno.
0: Mamá Vieja, María, me pone bien, ya me pone bendita, María, qué belleza. ¿Quién va por acá en esa mañana? Cuando... Oye, la gente en Sevilla Valle. Hace rato no voy a Sevilla. Buenas.
2: Hola, Bambam, buenos días. Un saludo desde acá, desde Zaragoza, España.
0: Eso.
2: Quería que por favor me complaciera con Espejismo del Caballero Gaucho. Y yo escuchando Olímpica porque me pone de todo y bien bueno.
0: Y bien bueno. ¿Quién me ha mandado saluditos? ¿Quién ha mandado saluditos por ahí para la familia? ¿Quién? ¿Quién ha enviado saluditos para la familia? Muestra de por acá. Hola, buenos días.
3: Buenos días, Bambán. Saludos desde aquí, desde Montenegro.
0: Eso.
3: Un saludito para Adrián Ospina y Luisa Balbuena, que están de cumpleaños. Estoy escuchando Olímpica porque me pone de todo y bien bueno.
0: ¿Quién va por acá en esa mañana con Olímpica? Me está ir. Hola, buenos días.
4: Por favor, regálenme los resultados de la lotería.
0: La lotería la tenemos en nuestro Facebook. Yo escucho Olímpica Armenia. Pueden ingresar de una. Buenas.
5: Buenos días. Reporto sintonía Cairo Lanillo. Amorzote, mi rebombón. Me hace el favor y me coloca lisonjas del Caballero Gaucho. Hoy que está cumpliendo años de muerto. Y yo escucho Olímpica porque me pone todo y bien bueno.
0: Hágale, mamacita hermosa, de buena la gente Roldanilla. Hace 8 días estoy para Roldanillor. Pasamos más bueno en Roldanillor. Ay, María. Una elegancia la de Francia, amigo. Pasamos por allá por Roldanillo, señores. Son las 10 de la mañana, 48 minutos en esa mañana con Olímpica Stereo, 10:48. Buenos días.
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0: Eso, mamacita. Ay, María. Son las 10:48. Buenos días.

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0: señores. 11 de la mañana con un minuto en esta mañana con Olímpica. En esta hora estaremos saludando a los que están de cumpleaños. Así que pila pues, muchachones, listolis. Hágale pues. Hola, buenos días.
1: Pampancito, buenos días.
0: Mi vida preciosa.
1: Un saludo muy especial para la familia Quevedo Fernández, acá en Tarquihuila. Yo escucho Olímpica porque me pone de todo y bien bueno.
0: Y bien bueno, qué belleza. Esto es una mantica tendida por acá. Hola, buenos días, hola. ¿Qué por acá? Hola, buenas.
2: Mamá, buenos días.
0: Buenos días.
2: Para que me felicite a mi esposo Bernardo Trujillo, que está cumpliendo años hoy.
0: Listo. Muchachos, recuerden que los saludos de cumpleaños van por escrito, bueno.
2: La canción de Ángel Aguilar, Tu sangre en mi cuerpo, por favor.
0: Listo, mi amor, hágale pues. Recuerden que los saludos de cumpleaños van por escrito, muchachones, por favor, listo. Saludos de cumpleaños los va a recibir solamente por escrito. Y ahorita sobre las 11:30 de la mañana, vamos a saludarlos a toditos, los que están de cumpleaños. Si alguien está de cumpleaños, por favor, déjemelo por escrito. Buenas.
3: Buenos días, ¿cómo amaneció?
0: Buenos días.
3: La familia García en Pijao. Me pone Si te vas, no hay lío. Yo escuchando Olímpica porque me pone todo y bien.
0: Hágale pues, mamacita hermosa. Salito desde España, mis hermanos, la familia Rendón en Los Quindos. Una mantica atendida, muchachones. Hágame el bendito favor. Hola, buenas.
4: Mamacito, buenos días.
0: Buenos días.
4: Un saludo muy especial a mi hijo Juan Diego Luján en Estados Unidos, mi madrecita que se encuentra visitándolo, la esposa, los hijos. Los amo y los extraño mucho. Gracias, mamá.
0: Dale, mamacito, un abrazo bien grande. Ahí está mi gente hermosa esta hora con Olímpica Cero. Buenos días.
5: Mamacito, buenos días. ¿Cómo estás? Pero qué bien. Aquí escuchando sintonía Pijao Quindío.
0: Pijao.
5: Mamacito, para un saludito para la gente de Perú. Lucero Ángel, Joanita Ángel, a todas esas personas de allá, mi familia.
0: Listo.
5: Que los quiero con todo mi corazón y que Dios me los bendiga.
0: Hágale pues, mi vida, un besito.
5: Yo escucho mi pan de todo, muy buena, gracias.
0: Hágale pues, mi amor, un abracito bien grande. Sobre las 11:30 de la mañana vendremos con los saluditos de cumpleaños. Así que lo por escrito, por favor, listo. 11:03 minutos, buenos días.

0: Bueno, ya tenemos las 11 de la mañana, ya 14 minutos. Estamos en esa guayarola con Olímpica, 11-14 minutos. 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
1: Llegó Don Meterildo.
0: En Fonda la Malagueña, muchachos. ¿Ah?
1: Aprovechen pues que llegó Carrón.
0: Aproveche pues, muchachos, pues, muchachones. Hágale pues.
1: Y ahí soy Meterildo. Estaba con 17 y para la 28 con...
0: ¿Listo? Eso. Colocando la palabra simulacro en el WhatsApp Olímpica, van a poder ustedes entonces inscribirse por las boletas, por las entradas para el simulacro decembrino. ¿Cuándo es el próximo? 5 de septiembre con ese señor, vean. Oiga, eso qué belleza. Se viene el simulacro decembrino, la original. El de Olímpica Stereo, muchachos. Ese es el original, papito. Ese es el original, el original. 11 de la mañana, 17. Ya vengo con los saluditos de cumpleaños. 11, 17. Buenos días. 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Feliz mañana.

Te decíamos, vamos a ver quién anda de cumpleaños por acá para saludarlo a través de Olímpica Estéreo. Dice, para saludar a mi esposa María Julia Ortiz, está de cumpleaños, que es la razón de mi vida, un abrazo para ella. Mamancito, hoy es mi cumpleaños, 14 años, me llamo Juan David. Yo, Juan, está de cumpleaños de 14 añitos, un abrazo bien grande. Y para saludar a Amalia Montoya, está de cumpleaños hoy en Londres, un abrazo bien grande. Para Marta Aliria García Vázquez, 56 añitos, felicitaciones. Y para felicitar a mi esposo Diego Andrés Quintero en su cumpleaños, que Dios lo llene muchas bendiciones, que lo aman demasiado, que es una persona muy especial de parte de su hijo y su esposo, un abrazo bien grande. A mi hijo Jefferson, que está de cumpleaños hoy, de parte de su madre, que lo quiero mucho, un abrazo bien grande. Para Julián David Ramírez Alzate, que está en Estados Unidos, también está de cumpleaños, felicitaciones. Aldemar Viveros, hoy también está de cumpleaños, de parte de sus hermanas, sobrinos, un abrazo bien grande. Jessica Viviana en la finca Petaluma, y Victoria Alejandra y Martín, que los aman demasiado, aparte de Lucesela Gaitán, un abrazo bien grande. Están de cumpleaños de para mi esposo Guillermo Barros, por ser buen papá y esposo y abuelo, feliz cumpleaños, un abrazo bien grande. Jamie también está de cumpleaños, que le aman demasiado. Eileen, de parte de su mamá y hermanos, que le aman demasiado, también un abrazo bien grande. Para Joana Ledme, de parte de su esposo e hija, barrio Villa Quindío. Hágame el bendito favor, María. A todos los que están de cumpleaños, un abrazo bien grande. Dios me los bendiga enormemente. Que cumplan muchos años más. Obviamente en compañía de Olímpica Estéreo. Dios me los bendiga enormemente. Que pasen un día, vea, bacano, elegante, domingo, sabrosito. Que se armen ahí el despeluque, ¿sí o qué? Y que cumplan muchos años. Para todos un abrazo bien grande, Dios me lo bendiga enormemente. A los que están de Happy Birthday to you, ¿eh? Y a través de Olímpica Cero los felicitamos, hombre, por Dios bendito, claro que sí. ¡Felicidades! ¡Felicitaciones! 11:28 minutos, yo escucho Olímpica.

Bueno, señores, seguimos en la Guayarola de Olímpica Estéreo. Ya en un minutico estaremos presentando Vallenato de Oro de Olímpica Estéreo, el mejor sentimiento vallenato, a partir de las 12 de mediodía. Para Mónica Quintero en Pinares, un abrazo bien grande. Para William, de parte de su padre y toda la familia, un abrazo bien grande también.

0: sobrina. Que el Dios los bendiga y no me les falte la salud, el trabajo, igual a mi hermano.
1: Tan bella.
0: Gracias, yo aquí escuchando Olímpica porque me pone de todo y bien, bien bueno.
1: Eso, mamacita, un abrazo bien grande, mi gente por en el exterior haciendo patria. ¿Sí o qué? Y escuchando la guayarola.
2: Mamancito, buenos días, buenos
1: Mijito,
2: días.
1: ¿Cómo va?
2: Para saludar ahí a la suegra Marta Quiseno, que está, mejor dicho, con la guayarola flor de piel.
1: Qué belleza.
2: Yo escucho Olímpica porque pone de todo y bien bueno.
1: Qué bacano, muchachos. Vea, ahorita a las 12 estaremos en Vallenatos de Oro. A las 2 llegará Julián Aguirre, el Juli, y a las 5 vuelvo para acompañarlos en De Remate con Olímpica Estéreo. Listo, para que estén conectados ahí con Olímpica Estéreo. Acá le pese. Mamacito, una canción, La Tirana. La Tirana. Mamancito, se le antoja. ¿Qué se me antoja mostrar? ¿Qué mandaron por acá? Yo miro a ver. Están por ahí en un río, la familia Espinosa Marín. Qué belleza, muchachos. La familia Espinosa Marín escuchando Olímpica Estéreo. ¿Quién va por acá en esta mañana? Muestra a ver quién se reporta con los buenos días. Desde donde se reporta mi gente linda, hermosa, divina. A las 12 estaremos en Vallenatos de Oro de Olímpica Estéreo. Ya colocando la palabra simulacro en el WhatsApp, por recuerde que les va a llegar entonces un cuestionario para que participen por sus entradas para el simulacro de Sembrino ese próximo 5 de septiembre con Olímpica Estéreo. Ya venimos a presentar Vallenato de Oro y Olímpica Estéreo, señores, para que disfrutemos de buen sentimiento vallenato a partir de las 12 de mediodía.
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Ya viene Vallenato de ahora en ese mediodía con Olímpica Estéreo. Para que brotemos de buen sentimiento Vallenato. Que Vallenato se quieren programar, me cuentan a través del WhatsApp Olímpica. 11:52 minutos, doña Claudia Patricia. Que te mimen como yo, tremendo. ¿Te motas yo qué, María? ¡Ay, María! 11:52 minutos, buenos días. 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

0: Bueno, señores, ¿qué tal? Un abrazo bien grande, que estamos arrancando Vallenato de Oro de Olímpica Serie en este mediodía con la emisora del primer lugar. ¿Qué tal? Un abrazo bien grande. Bueno, vamos a disfrutar de 2 horas de buen sentimiento vallenato a través de Olímpica Serie, sí, señores. Bien elegante, bien sabrosito. Para gente que está en los diferentes municipios, un abrazo bien grande. Municipios que andan de fiesta, los que llegan al departamento del Quindío también, otro abrazo bien grande. Espero que disfruten de este lindo departamento. ¿Cómo es el departamento del Quindío para todos? Un abrazo, soy Bambán, les digo buenas tardes. Feliz tarde para todos, disfrutaremos de 2 horas de buen sentimiento vallenato a las 2. Estará Julián Aguirre el Juli y a las 5 estaremos en De Remate con Olímpica Estéreo, la emisora del primer lugar. Buenas tardes.
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0: El sentimiento vallenato. A través de Olímpica Stereo. Saludos a la gente que está en el terminal de transporte, los que llegan, los que se van, la gente que está en casita haciendo aseo, los que van de paseo, los que están en piscina, los que están trabajando, los que están haciendo aseo en la casa, sacando el diablo en la casa, como dicen popularmente. Ambancito, aquí estamos sacando el diablo en la casa, Ambancito. Moviendo todo, cambiando la sala, cambiando las habitaciones, cambiando sábanas, lavando todo, ¿sí o qué? Pilas que hay que ahorrar agüita, muchachos. Hay que ahorrar agüita. Porque esos calores son impresionantes. A toda la gente que está en el WhatsApp, un abrazo bien grande a la gente que nos reporta sintonía siempre. Y ya vengo a invitarlos porque nos vamos de simulacro decembrino ese próximo 5 de septiembre. Y estaremos entregando muchísimas boletas. Listo, hágale pues. Aquí estamos, mediodía con Olímpica Stereo.
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0: Bueno, señores, seguimos en Vallenato de Oro de Olímpica Estéreo. Tarde elegante, tarde sabrosita, tarde espectacular. Con la emisora del primer lugar Olímpica Estéreo. A toda la gente que nos sigue en las diferentes plataformas, un abrazo. En Tito Olímpica Armenia 96.1. En Instagram, arroba Olímpica Armenia. Facebook, yo escucho Olímpica Armenia. Y los que me quieran seguir, ahí los espero. Listo, como Bam Bam Oficial. Así aparezco yo en las redes sociales, Bam Bam Oficial, con Beurro y M, Bam Bam Oficial. Ahí nos vemos, listo, hágale pues. Aquí estamos en este día domingo, 9 de agosto, con Olímpica Cero y la emisora del primer lugar. A las 2 llegará Julián Aguirre y Julia, a las 5 estaremos en de remate. Ya tenemos simulacro decembrino. Próximo 5 de septiembre estaremos con Hernán Darío Hernández y los muchachos decentes. Nos vamos de simulacro en la Fonda La Malagueña. Si quiere ganarse sus entradas, colóqueme la palabra simulacro. Ahí en el WhatsApp, colóqueme la palabra simulacro. Bam Bam simulacro. Bam Bam, quiero ir al simulacro. Le vamos a tomar un datico si van a entrar a participar entonces por sus entradas para el simulacro que llega con Olímpica Cero, la emisora del primer lugar. Mediodía, buen sentimiento, vallenato. 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

0: El sentimiento vallenato de Olímpica Estéreo en este mediodía. Saludo a la gente que se sigue reportando en el WhatsApp Olímpica 321-51-8296-1 321-51-8296-1. Reiterarles que en nuestras redes sociales, en nuestro Facebook y en nuestro Instagram tenemos las loterías. Coloque la palabra loterías o también en nuestro Facebook, yo escucho Olímpica Armenia, van a poder encontrar los resultados de la lotería. ¿Listo, Liz? Hágale, pues, ¿qué vallenato se quiere escuchar? Me cuentan a través del WhatsApp Olímpica. Vea, mamacito, quiero programar tal vallenato. Mamacito, quiero escuchar tal vallenato. Quiero dedicárselo a alguna personita especial. Y de una, ¿listo? Hágale, pues, los espero en el WhatsApp Olímpica. Y también para que se registren para las entradas para el simulacro decembrino. Yo escucho Olímpica. Estamos en ese mediodía con Olímpica Estéreo.
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0: Sentimiento Vallenato. Estamos en Vallenato de Oro de Olímpica Stereo. Oiga, saludos a todos los turistas, a la gente que está en Salento, en el Cocora, a la gente que está a esta hora en las diferentes fincas, a la gente que está en los parques temáticos, la gente que está a esta hora en Panaca, que está en el Parque El Café, en Recuca. ¿Cuál más? Las bailarinas, los arrieros, todos los parques temáticos, la Pedregosa, todos, ¿sí o qué? Y los que están almorzando ahora bien rico, pegándole a los aliños. Ah, qué delicia, me por Dios bendito, ¿eh? Ahí, escuchando Olímpica Cero, la emisora del primer lugar. Bamban te acompaña, placer como siempre acompañarlos en esta tarde sabrosita. Ya viene Julián Aguirre a las 2 de la tarde y a las 5 estaremos en De Remate, para que juntos rematemos ese día domingo y mañana de muy temprano. Estaremos en algo que se llama Temprano Bobacano, con toda la información y todas las noticias a través de Olímpica Cero, la emisora del primer lugar.
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0: Oiga, reiterarles el Piqui Placa para mañana. Mañana Piqui Placa en la ciudad de Armenia es 5 y 6. Y mañana, recuerden que cierran toda la vía que tiene que ver por el Coliseo del Café. Todo ese cierre vial. Mañana 10 de agosto. Inician los cierres viales. Ni pa' ni pa' acá. Desde ICBF de Bienestar Familiar hasta el Coliseo, la glorieta del Coliseo. No hay paso ni pa' ni pa' acá. Toca tomar rutas alternas. También reiterarle que más de 16 rutas de buses y busetas van a cambiar su recorrido. Se espera que esto dure más o menos 6 meses. Así que, muchachos, a prepararnos. Porque se viene algo con congestión vehicular. Pero entonces toca salir más tempranito de la casa. O sea, que armar un recorrido más tempranito, salir antes, porque sabe que por ese sector de acá del norte se va a congestionar, pero vale la pena, porque cuando quede ese deprimido bien bonito, así, valió la pena, señores. Estamos en esta tarde con Olímpica Estéreo.
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0: Es en el sentimiento vallenato de Olímpica Stereo. Mediodía sabrosito. Oiga, los que están en piscina, qué rico, ¿eh? Los que están a esta hora trabajando juiciositos. Los que están chupando sol. Uy, no, Dios mío bendito. Los que están haciendo aseo. Sacando el diablo en la casa, ¿sí o qué? Alegando ahí, echando cantaletos. Sé que no se ha bañado a esta hora. Tiene que preparar un rocecito para algún municipio. Hoy hay jipao en la Tebaida. Porque los municipios están de fiesta y conectados con Olímpica Stereo, la emisora del primer lugar. Aquí estamos, señores. En ese mediodía con la emisora que te pone y todo bien bueno. Bamba te acompaña. Feliz tarde para todos. Qué rico acompañarlos como siempre. Traerles toda la buena música. Estas buenas canciones de sentimiento vallenato que nos pone a recordar, ¿sí o qué? Ay, María, me por Dios bendito. Nada en las canciones. Vea lo que son las canciones. Y los olores. Lo transportan a una época, ¿sí o qué? ¡Qué belleza, me por Dios bendito!
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0: Bueno, me voy despidiendo. Nada, feliz tarde para todos. A las 5 nos escuchamos en De Remate con Olímpica Stereo, la emisora del primer lugar. Dios me lo bendiga. 5 en la tarde seremos en De Remate para que rematemos ese día domingo como debe ser. Ya viene Julián Aguirre y Juli para acompañarlos en esta tarde con Olímpica Stereo. Feliz resto de tarde, pasen rico, disfruten. Y ahora nos escuchamos en De Remate con Olímpica Stereo. Un abrazo bien grande. Dios me los bendiga.
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3: La 1:56 PM.
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0: Escucha Olímpica. Porque me pone ahí todo y bien bueno. Buenas tardes, buenas tardes, buenas tardes, buenas tardes, buena, buena, buena, buena, buena, buena, buena, buena, buena, buena, buena, buena, buena, buena. Es tarde del domingo, fin de semana, y yo escucho Olímpica, la emisora del primer lugar. Buenas, mi nombre es Julián Aguirre, el Juli. Si me quieren seguir en las redes sociales, claro, por allá lo espero en mi Instagram. Me encuentra como Julián Aguirre Locutor, Julián Aguirre Locutor. Me empieza a seguir de una vez como para que vea y conozca con quién es que está hablando, ¿sí o qué? Vea y conozca con quién es que va a pasar la tarde en esta tarde de domingo, valga la redundancia. ¿Sí o qué? ¡Ay! Venga, yo me imagino a este locutor así, así, así. Vamos a ver cómo es. Vamos a ver si acerté. Bueno, entonces para allá los espero, porque los estaré acompañando durante toda esta tarde. Y si usted no me conoce, de pronto no me ha visto, vaya al Instagram y me conoce de una vez. Julián Aguirre Locutor, así me encuentra. Es la tarde del domingo, fin de semana. Yo escucho Olímpica.
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0: semana.
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0: Yo escucho Olímpica porque me pone de todo y bien bueno. Avanza la buena programación. Atentos porque ya vengo con invitación. Tenemos dos invitaciones importantes con actividades que usted no se puede perder por nada del mundo. Ya les vengo a contar de qué se trata, ¿ok? Ya les vengo a contar de qué se trata la primera invitación. Así que pendientes en esta tarde del domingo fin de semana. Avanza la buena programación. Recuerde que ahora a las 5 de la tarde llega la de remate en Olímpica, de remate en Olímpica. Bambán los estará acompañando con toda esa programación que usted no se puede perder después de las 5 de la tarde. Pero esa no es la invitación ya se la vengo a contar de qué se trata, ¿ok? Es la tarde del domingo, yo escucho Olímpica.
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Señoras y señores, primera invitación de la tarde. Primera invitación de la tarde para que presten mucha atención y parale bolas a esto.

Sí, señores, mucha atención porque vamos a estar llenando nevera y usted no se puede perder esa oportunidad a través del WhatsApp 321-51-8296-1. Sencillito, me envía la

0: palabra nevera o la palabra yuca. Yuca nevera, yuca nevera, yuca nevera, yuca nevera. A través del WhatsApp 321-51-8296-1 va a enviar la palabra nevera o la palabra yuca para registrarlos para que empiece a participar por la llenada de nevera que en cualquier momento venimos a entregar, ¿ok?
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0: comienza la tarde del domingo, fin de semana, y estoy agregando a todos los oyentes o inscribiéndolos mejor para lo que será la llenada de nevera. Muchos me enviaron el mensaje y estoy juiciosito tomándole los datos. Si usted quiere verificar, por ejemplo, si está inscrito, muy fácil, ahí también a través de el WhatsApp me envía la palabra nevera o yuca y nosotros le decimos, ah, sí, ya tenemos los datos, tranquilo, ya quedó inscrito. Si usted quiere verificar, hágale también, envíe la palabra nevera o la palabra yuca y verifica si está inscrito. Y si no, nosotros le empezamos a tomar los datos. Si le empezamos a tomar los datos es porque no estaba inscrito, pero ya va a quedar inscrito cuando usted me envíe todos los datos, ¿sí o qué? En la próxima hora vengo con más invitación en esta tarde del domingo, fin de semana, así que atentos. Yo escucho Olímpica porque me pone de todo y bien bueno.
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3: 2:56 PM.
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La emisora que te pone de todo y bien bueno en esa tarde del domingo, fin de semana, iniciando otra hora más de buena programación. Aquí está Julián Aguirre, el Juli. Bienvenidos a esa nueva hora. Quiero invitarlos para que me sigan a través de mi cuenta de Instagram. Vaya de una vez. Me encuentra en Instagram como Julián Aguirre Locutor. Julián Aguirre Locutor. Julián Aguirre Locutor. Allí los espero. Vamos a hacer algo. Los que en este momento vayan a mi cuenta de Instagram, los tres primeros que lleguen a mi cuenta de Instagram a seguirme y que le den me gusta, ojo, atención, que le den me gusta a las seis primeras publicaciones, ya, que me siga y le dé primero a las seis primeras publicaciones me gusta, lo voy a empezar a seguir, ¿ok? ¿Sí o qué? Y los saludo también al aire. Así que vaya de una vez a mi cuenta de Instagram, Julián Aguirre Locutor. Julián Aguirre Locutor, le da a seguir y le da las seis primeras publicaciones me gusta y también lo voy a seguir. Y ya lo vengo a saludar también, ¿ok? Es la tarde del domingo, yo escucho Olímpica. 96.1

señoras y señores, tarde del domingo, fin de semana, ya vengo con más invitación. Yo sé que muchos están esperando el momento para inscribirse para lo que tiene que ver con el simulacro decembrino este 5 de septiembre. Muchos quieren entradas, ya vengo a inscribirlos y a entregar entradas para que estén ahí súper pendientes en esta tarde del domingo, fin de semana. Es muy sencillito de inscribirse, ya le vengo a explicar los pasos para que usted se inscriba correctamente y empiece a participar, ¿ok? Así que pendientes, pendientes, pendientes. Tarde del domingo, fin de semana, avanza la buena programación. Yo escucho Olímpica. 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

0: 9 de agosto. Ahora me envían, o me están enviando una imagen de que hoy se celebra que el Día Internacional de las Poblaciones Indígenas. Vea, por acá me enviaron una imagen. Día Internacional de las Poblaciones Indígenas. Bueno, si de pronto, ¿por qué no? Hay un resguardo. Hay una comunidad indígena que nos esté escuchando en ese momento. Saludo bien especial. Vea, saludo bien especial para todas las comunidades, para todas las poblaciones indígenas. Muchas gracias al que me envió la foto. Venga, yo veo quién era. Es que no lo tenemos agregado. Tenemos muchos oyentes que no están agregados. No sé qué pasa, sabiendo que nosotros mantenemos agregándolos. Ya los vengo a agregar, ya les vengo a dar el paso pues para agregarlos, así que pendientes, voy a agregar a todos los oyentes que andan conectados en esta tarde del domingo, ¿ok? Así que pendientes, yo escucho Olímpica porque me pone de todo y bien bueno.
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0: señores, la información completica, completica, completica para lo que será el simulacro decembrino. 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Así que parale bolas, porque en este momento voy a inscribir a todos los oyentes. Voy a inscribir a todos los oyentes que quieran entradas. Eso sí, es solamente la inscripción. En cualquier momento venimos a entregar entradas. Por ahora solo la inscripción. Simplemente a través del WhatsApp me va a dejar la palabra simulacro. Envía la palabra simulacro a través del WhatsApp y los voy a registrar para que empiecen a participar por entradas para el simulacro decembrino este 5 de septiembre en Fonda La Malagueña con Hernán Darío y los muchachos decentes, y obviamente todo el staff Olímpica estará allí, todos los DJs Olímpica. 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
3: Con mucho gusto, ya llegamos a las 3 de la tarde, 57 minutos.
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0: así vamos iniciando otra hora más en esta tarde del domingo, fin de semana, y sigo inscribiendo a todos los oyentes que me envían la palabra simulacro a través de el WhatsApp 321-51-82-96-1. Así que parale bolas, porque justamente también con la información del simulacro de decembrino, hay que decir que se van a habilitar unos palcos. Esos palcos sí tienen un precio, pero eso sí, están muy económicos. 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Tarde del domingo, fin de semana, yo escucho Olímpica.
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0: Hoy es domingo, la más tradicional en Armenia, la Viejoteca del Duende. Señoras y señores, lo prometido es deuda. Voy a inscribir, voy a registrar a los oyentes, porque ahora, por ejemplo, me escribieron, ay, yo quiero que usted me guarden los contactos. Porque, por ejemplo, ahora me enviaron una imagen, pero no lo pude saludar porque no tenía el contacto agregado. Así que en ese momento voy a agregar a todos los oyentes que me escriban. Soy oyente nuevo, soy oyente nuevo, soy oyente nuevo. Ay, Julián, pero es que yo los vengo escuchando hace 10 años. Ay, que yo los escucho hace 8 años. No pasa nada, me va a escribir, soy oyente nuevo, mensaje de texto, por favor, mensaje de texto, soy oyente nuevo, porque les voy a tomar los datos para que queden allí ya en los contactos de Olímpica Estéreo, soy oyente nuevo, y los voy a agregar a toditos, ¿ok? Es la tarde del domingo, fin de semana, mientras ustedes envían el mensaje, soy oyente nuevo, avanza la buena programación en esta tarde del domingo.
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0: lo sigo agregando a todos los oyentes. Oiga, qué cantidad de oyentes conectados a esta hora. Voy a saludar así rápidamente a los que nos han dejado el mensaje, a los que nos están enviando los mensajes. Por acá Eliana Mondragón, por acá me dice, ya agregué por ejemplo a Sara Patiño, ya agregué por acá a, venga, yo veo, a María del Carmen Ardila. Por acá también ya agregué a Cristian Londoño, por acá a María Luisa, por acá vamos a ver a Maritza desde el barrio La Patria, Marta Isabel Caicedo también ya la agregamos. Bueno, muchos ya tenemos agregaditos. Si usted no lo ha hecho, envíe la palabra o el mensaje "soy oyente nuevo" y los vamos agregando. Así lleve mucho tiempo escuchándonos, pero envía la palabra o el mejor, el mensaje de texto "soy oyente nuevo". Es la tarde del domingo, fin de semana. Recuerde que a las 5 de la tarde llega de remate con Olímpica.
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0: señoras y señores. Vamos a ir despidiendo. Un abrazo para todos ustedes. Ya llega Bam Bam para seguirlos acompañando de remate con Olímpica a las 5 de la tarde. Para que no me pierdan toda esa muy buena programación ya para rematar esta semana, este fin de semana. Así que esa es la invitación. También si me quieren seguir en las redes sociales, por allá los sigo esperando. Por allá te sigo esperando. Te sigo esperando. Por allá lo espero. En Instagram me encuentra como Julián Aguirre Locutor. Julián Aguirre Locutor. Y si de pronto le puedo dar un me gusta al videito que tengo ahí publicado donde hay unas maracas, eso es una invitación. Pero quiero que le den me gusta a ese videito, ¿sí o qué? ¿Cuento con ustedes o qué? ¿Cuento con ustedes? Vaya de una vez a mi Instagram, Julián Aguirre Locutor. Si quiere darle me gusta a todas las publicaciones, hágale, hágale. Bienvenido sea por allá a través de mi cuenta de Instagram, Julián Aguirre Locutor. Un abrazo para todos ustedes. Yo escucho Olímpica porque me pone todo y bien bueno.
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3: Con mucho gusto, 4:58 minutos.
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0: Bueno, ¿qué tal? Buenas tardes. ¿Cómo estamos? Cuente, pues, ¿bien o no? Listo para arrancar esa tardecita, rematar este día domingo. Espero que sí, que en compañía de Olímpica Stereo. ¿Qué tal? ¿Cómo vamos?
1: Muchas gracias, viejo amor.
0: ¿Qué hacen? ¿A qué se dedican? Cuenten pues, ¿ah? En casita, ya van para casita. Los que están ahí de pronto ya recogiendo la cosita para irse para la casa, a coger carretera. ¿Sí o qué? Pero conectados con Olímpica Stereo, la emisora del primer lugar. Mamá, te acompañan esta tarde para rematar este domingo. Póngase cómodo para que disfrutemos de esa buena música, esa buena melodía, para que juntos recordemos toda la buena música que te entrega Olímpica Stereo en De Remate. Buenas tardes, bienvenidos. Mamá, te acompaña.
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0: Señores, de remate con Olímpica Stereo. Rematando este día domingo, 9 de agosto. Oiga, mañana inician los cierres viales aquí en el sector del Coliseo. Ni para allá ni para acá, les decía ahorita, mediodía. Para que entonces van buscando como la formita de irnos como acostumbrando a esta herramienta que se va a armar, ¿sí o qué? Claro, toca. ¿A partir de qué? De mañana. El pico y placa para mañana es 5 y 6. Motos y carros, último dígito de la placa, ¿vale? Entonces mañana arrancan los cierres viales. Sé que de pronto está acostumbrado a salir a una hora. Yo le recomendaría que salga unos 10 minuticos antes para evitar la carramenta, el trancón, para ir como tanteando el terreno, cómo avanza el tema de movilidad, los desvíos, mientras nos vamos colocando como una juega con eso, sí, o que hágale pues. Señores, aquí estamos en esta tarde con Olímpica Cero, estamos en de remate. Bamba te acompaña, los espero en el WhatsApp Olímpica, que llego con invitaciones.
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0: Estamos en derremate. Mañana sobre las 5 de la mañana estaremos en Temprano Popacano con todas las noticias, la información. Mañana estaremos hablando porque la Corte Constitucional falló a favor de una mujer que denunció haber sido discriminada por su peso al intentar abordar un bus de transporte público aquí en Armenia. El alto tribunal concluyó que fueron vulnerados sus derechos de igualdad, la dignidad humana y la libre locomoción, luego de que los torniquetes instalados en la puerta delantera le impidieran el ingreso y los conductores se negaran a permitirle abordar por la puerta trasera. Como parte de la decisión de la Corte, ordenó a las empresas operadoras permitir el acceso por la puerta trasera cuando los torniquetes representan una barrera, sin exigir certificados médicos ni trámites adicionales. Ocurrió aquí en Armenia, ¿ah? Oiga, pero qué feo es, hombre, ¿ah? ¿Sabe que porque uno es gordito entonces le hacen el feo, pues? Mala, mala esa. Vea. Grave lesiones sufrió una perrita en Calarcá tras ser atacada con un cuchillo. El presunto agresor fue capturado, pero quedó disque en libertad. ¿Ah? Hágame el bendito favor. No. A prisión fue enviado el responsable de la muerte de Isabel Cristina Trujillo. John Arias Osa aceptó el delito de feminicidio. Fue desarticulada la agencia temida red de estupefacientes, responsables de varios homicidios en el departamento de El Quindío. Accidente en la vía Sevilla-Caicedonia cobró la vida de un quindiano. Y más noticias que estaremos ampliando con Olímpica Estéreo mañana en Temprano Popacano. Incautan cargamento de marihuana en la vía Calarcá-Cajamarca. Capturado señalado responsable de un homicidio ocurrido este año en Quimbach. Y más noticias que sobre las 5 de la mañana, de mañana a lunes, estaremos ampliando aquí en Olímpica Estéreo. Estamos en Derremate. ¿Qué tal? Buenas tardes. Un abrazo para todos.
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0: Oiga, qué buena programación la de esta tarde, ¿sí o qué? Ave María, me por Dios bendito, lo que están en casita tomándole a las 11 que llaman, ¿sí o qué? O la media tarde que llaman ahí, en casita, lo que están terminando de extender la ropa, de colgar la ropa. Lo que van a planchar, lo que van a mirar, así tareas para mañana, que tienen pendiente. Piras en la juega, de pronto tiene una cita médica mañana, no se la voy a olvidar. Mañana es 10 de agosto en la juega. Piras de pronto, uy, hijo de madre, sí. Se me había olvidado la cita para mañana. Ah, bamba, me acuerdo. Ay, María, qué belleza. Ya saben, entonces, ¿listo? Aunque sea por un instante. Ay, los esperamos entonces a través de WhatsApp Olímpica. Si quieren programar alguna canción, los espero también. O quieren enviar algún saludito, ya tengo que enviar a leer los saludos que nos dejan a través del WhatsApp de Olímpica Estéreo. Estamos en esta tarde, hoy es día domingo. Domingo 10 de agosto con Olímpica Estéreo, la emisora del primer lugar. Acompañándote en este de remate, llegando a casita, escuchando Olímpica Estéreo.
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3: Ya son las 5:59 minutos, 5:59.
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4: Oigan, les traigo un notición, ¿no?
5: Claro, claro.

0: Bueno, estamos arrancando otra hora más en De Remate con Olímpica Stereo. Ya empieza acá en la tarde en Colombia. Aquí estamos para acompañarlos donde quiera que se encuentren. Oiga, a todos los amigos vigilantes, un abrazo. Conductores, bomberos, defensa civil, policía nacional, militares, a todos un abrazo bien grande. Esto es una mantica tendida, mijo, norte a sur de oriente a siguiente, papi, traqueado olímpica, lo más de bueno, mijo. Arriba en la finca. Oiga, no es saludar a las morrudas. Saludos para los morrudos, un abrazo bien grande. Para las morrudas y morrudos. Allá arriba en la montaña, ¿sí o qué? Todos los morrudos, un abrazo bien grande. Porque Génova, Buenavista, Pijao, Córdoba. Arriba para la montaña, allá atrás la montaña. Dios me los bendiga enormemente, como siempre, ellos conectados con Olímpica Stereo en De Remate. Ya descansas bien rico, ser lochita, pereza, escuchar Olímpica Stereo. Y los que de pronto todavía tienen trabajo acumulado. Ay, dolor a masita, pero ahí con Olímpica Stereo el tiempo se le pasa ya brevecito.
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0: Chotema tan bueno, ¿sí o qué? Chotema. Oiga, ya revisaron que mañana no tengan tarea los muchachos. Para mañana. Ya revisaron que tengan todo completico para mañana. Ok, cuente pues, ¿ah? ¿Sí o no? Ahorita a las 10 de la noche, manito, una cartelera, pues. Necesito hacer el sistema digestivo. Necesito hacer una maqueta más. Y usted embalado ahí para ir a conseguir un paso cartulina y los marcadores y todo, ¿sí o qué? Usted va mirando y revisando ahí porque los pelados dicen, no, pues, tareas no dejaron. Para no revisa. Ay, Dios mío, Jesucristo bendito.
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0: Eso es lo que más tienen, ¿sí o qué? Tareas de sobra. Aunque yo no soy de acuerdo con las tareas para la casa. O sea, yo, porque finalmente quien hace las tareas es el papá. Yo nunca he estado ni estaré de acuerdo en que manden tareas, ¿no? Es que tiempo del colegio es el tiempo del colegio. Y el tiempo de la casa es el tiempo de la casa de la familia. Porque finalmente quien hace las tareas son los papás. Un niño ahí en primaria, una cartelera. ¿Quién la hace? El papá. Y el papá trasnochando, madrugando, trabajando. Entonces yo siempre voy a estar en desacuerdo con las tareas para la casa. Porque el tiempo del colegio es en el colegio. Lo que logren hacer en el colegio, en el colegio. ¿Qué hay que hacer una cartelera? Hágala en el colegio. Que le enseñen cómo hacer una cartelera en el colegio. Así que ya. Pues pienso yo. No, yo no estoy de acuerdo con tareas para la casa. Porque es que se estresa el hijo y se estresa el papá también. Uno con tantas cosas que hacer y haga tareas. ¿Ah? No, no, el tiempo del colegio es para el colegio. El tiempo de la casa es de la casa. Para mí. Nunca estoy de acuerdo. Y tampoco estoy de acuerdo con las madrugadas para los pelados. Pero bueno. Ay, María. Señores, aquí estamos en esta tarde con Olímpica Serio. Estamos en Derremate. Buenas tardes. ¿Cómo estamos?
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0: Bueno, oiga, mucha gente de acuerdo, sí, que nos manden tareas para la casa. No, es que eso no. Es que me pongo bendito. Oiga, mañana más tarde temprano va bacano con toda la información y las noticias. Porque fue desarticulada la agencia, la temida red de estupefacientes responsable de varios homicidios en el departamento del Quindío. Enviado a prisión el responsable de la muerte de Isabel Cristina Trujillo, John Arias Osa, aceptó pues el delito de feminicidio. Graves lesiones sufrió una perrita en Calarcá tras ser atacada con un cuchillo. El presunto agresor fue capturado, pero quedó en libertad. Ah, hágame usted el bendito favor. Ah. 77 viviendas de un asentamiento de Armenia deberán ser reubicadas por riesgo de colapso. Personería adelanta acciones preventivas. Sector de Florida Baja. Bueno, estaremos muy atentos a esa información, a esas noticias. Con la emisora del primer lugar. Mañana de muy tempranito, además los resultados de la lotería, el estado del tiempo, indicadores económicos. Todos se los estaremos entregando ahí de primera mano con toda la información. A ver, ¿qué más hay por acá? Muestra, a ver, incautan cargamento de marihuana en vía Calarcá, Cajamarca. Vea eso. Cae en Montenegro, presunto sicario de 19 años, vinculado a varios crímenes. Fue condenado a 12 años y 3 meses de prisión a un hombre por abuso sexual a una menor. Capturan al señalado responsable de un homicidio ocurrido este año en Quimbache. ¿Ah? Hágame usted el bendito Pau. Todo eso lo estaremos empleando a través de Olímpica Estéreo, muy tempranito, 5 de la mañana. La imagen del río Quindío reducida a una quebrada tras el fenómeno del Niño. Preocupante la situación. Entonces, muchachos, hay que ahorrar mucha agüita, cuidar el agüita. Porque ese río no es río, ya es una quebradita ahí con un conchito de agua. ¿Ah? Hágame el bendito. Estamos en Derremate con Olímpica Estéreo.
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0: E remate con Olimpica Stereo. Stiamo rematando este día domingo con Olimpica Stereo. Mañana seremos desde muy tempranito en Temprano Bamacano. Recuerde que nos vamos de simulacro decembrino.
1: Muchas gracias.
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0: en la Fonda de la Malagueña con Olímpica Stereo. Vayan preparándose todos ustedes para que pasemos bien rico. ¿Cuándo? 5 de septiembre con Olímpica Stereo, la emisora del primer lugar. Y Hernán Darío Hernández. ¡Qué belleza!
1: ¡Está
0: así! ¡Está así! ¡Qué está el bow! No, toda esa música bien sabrosita. Ya saben, entonces, próximo 5 de septiembre, quieren ganar sus entradas, coloque la palabra simulacro en el WhatsApp, por la palabra simulacro, para que se ganen sus entradas con Olímpica Stereo.
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